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1: Las 21 horas, 18 minutos. 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
2: Las 22 horas, 26 minutos.
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0: gracias,
1: muchas
0: Marilyn.
1: Gracias.
0: Así pasó por un poco de ruido. Una locura, ¿eh?
2: Nos vemos el próximo miércoles.
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1: Como ustedes saben, yo no soy ni Monloje ni Cheto. Hace varios años que escucho cumbia, no sé. Vamos a hacer ahora un himno nacional de la cumbia y ahí tiramos la remera, ¿está? Comienza así de esta manera y dice así, pará.
2: Yes, amén.

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4: Las 10 horas, 14 minutos.

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0: Las 10 horas, 57 minutos.
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0: las 11, 45 minutos.
1: Gracias.

0: Las 11:48 minutos.
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0: De nuestro servicio extra de mensajes para hoy tenemos. Edeleisen informa que por trabajos de ampliación y de mejoramiento de sus redes, deberá suspender el suministro eléctrico en los siguientes horarios y sectores. Día lunes 15 de junio de 2026, entre las 9:30 y hasta las 15:30 horas. Comprende el sector Camino al Lago Los Palos. Lunes 15 de junio, entre las 9:30 y hasta las 15:30, corte programado de energía eléctrica afectará el sector Camino al Lago Los Palos. Y el día martes 16 del mes de junio de 2026, corte programado de energía eléctrica por trabajos de ampliación y de mejoramiento de sus redes, deberá suspender el suministro eléctrico este martes 16 entre las 10 de la mañana y hasta las 15 horas. Comprende el sector Pasaje Quellón, Pasaje Dalcahue y Kenac en Puerto Aysén. Edeleisen solicita tomar las precauciones necesarias para disminuir los efectos que esta suspensión de suministro pudiese ocasionar. Aislarse de la red pública, si posee un inversor o grupo generador, evitando someter a nuestros trabajadores a riesgos de electrocución. En caso que los trabajos finalicen antes de los horarios programados, las instalaciones serán energizadas para recuperar el servicio a la brevedad. Edeleisen lamenta los inconvenientes y les recuerda que está trabajando para dar un mejor servicio.
1: Las 13 horas

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1: La hora exacta en Milenaria.
2: Las 13 horas, un minuto.

Muy bien, amigos, vamos a ir con unos titulares que destaca la prensa regional este fin de semana. Para que usted, seguramente, si alguien le va a comentar, sepa la farándula iserina. Vamos con una nota de la capital regional Coyhaique, algo que durante el transcurso de esta semana fue tema a la hora de los mates. El mall chino de la capital regional, que fue criticado por su infraestructura, bueno, lo que gatilló una serie de declaraciones por parte de autoridades comunales en Coyhaique respecto de esta edificación. Hoy lo destaca en su portada Diario El Divisadero y titula: municipio de Coyhaique solicita la clausura del polémico mall chino por graves incumplimientos. El alcalde Carlos Gatica calificó la construcción como un acto de mala fe, al no respetar el diseño aprobado ni contar con patrocinio profesional, mientras que los responsables del proyecto aseguraron que la fachada final será distinta a la actual.

0: Mientras que Radio Santa María también se refiere al polémico mall chino de Coyhaique y lo titula así: polémica por mall chino de Avenida Ogana. Municipio aclaró que no tiene permiso de edificación por parte de la Dirección de Obras. Aunque el proyecto fue autorizado por el municipio, las autoridades señalaron que la obra presenta diferencias respecto de la propuesta original, tanto en su materialidad como en la ausencia de una cubierta sobre la acera. Además, las modificaciones realizadas no contarían con los permisos correspondientes. Pasemos a escuchar las declaraciones de Maura Maldonado, directora de obras del municipio de Coyhaique.
1: Realmente aclarar que esta edificación no cuenta con permiso de edificación de la Dirección de Obras y no da cumplimiento al estilo arquitectónico que tiene y que pretende impulsar la Municipalidad de Coyhaique.
0: El recinto está sin movimiento de trabajadores, ya que el municipio paralizó las obras.
1: Esta edificación ha tenido en este momento dos paralizaciones de obra, a la cual el contribuyente no ha acatado las instrucciones de paralizar la obra, y en ese sentido se fue derivado al juez de policía local, sacándole los partes correspondientes, y también se pidió como medida adicional a resolver por el juez de policía local, que es la clausura de la obra, quiere decir que es total e inmediata, y desde ese momento no puede ingresar absolutamente nadie a la obra.
0: El alcalde Carlos Gatica lamentó la situación y anunció acciones legales contra la empresa que busca instalar este mall chino en Avenida Ogana con calle Simpson. Las declaraciones son de Carlos Gatica, alcalde de Coyhaique.
2: Esto marca un precedente negativo por un lado, pero también marca un precedente para los próximos empresarios que quieran venir a construir la ciudad. ¿Y por qué lo señalo? Porque nosotros vamos a tomar acciones legales contra la empresa y el representante legal que ha decidido hacer esto. ¿Y esto por qué? Porque para que también todos sepan que los que quieren venir a construir no pueden construir lo que ellos quieran y no pueden hacerle este daño a la ciudad.
0: A todas luces, el diseño original dista mucho de lo que se ve actualmente. La propuesta, que sí fue aprobada por la Dirección de Obras en 2024, tiene enormes diferencias con la fachada de lata, que se asemeja más a un galpón. Declaraciones del arquitecto revisor de la Dirección de Obra Municipal de Coyhaique, Óscar del Solar.
3: Tiene accesibilidad universal por calle Ogana, una vereda cubierta que facilita el tránsito en condiciones de invierno, lluvia, nieve, que es algo que se exige para la zona central de la ciudad, ¿ya? Y que en definitiva hoy en día ya estamos viendo que no se va a construir, ¿ya? Es un proyecto que también tuvo un ingreso de una modificación de proyecto que fue rechazada ya por incumplir antecedentes formales de la presentación. Y otro punto importante igual, que la totalidad de los profesionales que asociados a este permiso de edificación desistieron del patrocinio.
0: Con la paralización de las obras, por ahora el municipio cumple con un anhelo ciudadano de propiciar la construcción, particularmente en el centro, con una materialidad distinta a la lata que recubre este polémico mall chino, uno más que se instala en Coyhaique. Polémica por mall chino de Avenida Ogana, municipio aclaró que no tiene permiso de edificación por parte de la Dirección de Obras. Y si no tenía permiso de edificación, ¿cómo llegó a concretarse prácticamente en su totalidad? Ayer veía en redes sociales, hay mucho notero urbano. Hay mucho, a ver, ¿cómo es que se le cataloga? Mucho fanpage, gente que le gusta hacer... hay mucha gente que está haciendo podcast. Y ayer mostraban, yo vi uno en particular, en Coyhaiquino, que se dedica a hacer estos videos en su perfil. Y mostraba unas notas incluso bien artesanales, de hojas pegadas que pusieron supuestamente los chinos, y que daban cuenta de que aquí faltaba todavía, faltaba hacer los techos, que la gente no se preocupe, que no, era como iba a ser recubierto y totalmente modificada la fachada. Igual hay que decir que ya le hicieron unos grafitis, unos rayados, que se ve más feo todavía. Yo siento que a los inversionistas que vienen a la Patagonia, o sea, no hay que darles con el mocho del hacha. Aquí yo creo que faltó más fiscalización. Como pasa mucho, hasta que no salen los medios de comunicación, ahí como que van, ponen la wincha y se acuerdan de que hay una obra que está en ejecución. Y no hay que endosarle solo la responsabilidad al municipio. Acá hay distintos tres actores. El Instituto de Seguridad Laboral, en cada construcción, que tiene que ir y vigilar que los trabajadores cumplan con casco, arnés, zapatos, ropa adecuada para estar en una obra. Claramente queda en evidencia que actúan a petición de parte, o sea, por vocación y fiscalizar, hacer la pega como debe ser. Claramente no pasó. No me digan que nadie se dio cuenta que estaban haciendo una construcción sin permiso en Avenida Ogana, esquina Simpson. O sea, claramente algunos no están haciendo la pega, pues, igual que acá. Si me quiero quedar. Y después dicen que no hay pega, que no se invierte. No, pues hay que apoyar a los que quieren invertir en la Patagonia y fiscalizar los hartos, pues, para que no se vuelvan a repetir hechos como este. Siento que por ahí va la cosa. Acá igual tenemos un mall, o sea, no es un mall, es Mega China, el que se quemó, se construyó y lo clausuraron, pero porque hay un litigio pendiente desde antes, igual con un enredo en el tema de los permisos. Una lástima, ojalá se resuelva pronto, porque generan empleo en todo ámbito. Quedó muy lindo, hijo. Generan empleo y es lo que falta. Hay una cesantía encubierta, pero está mucha gente sin trabajo. Así que ojalá a nivel local igual se resuelva prontamente eso, a petición de parte, porque una demanda civil se mueve por petición de parte. El abogado, el que tiene que ahí presentar los escritos y apurar la cosa, po. Ojalá aquí se apure la cosa para que tengamos más donde pasear, más donde comprar, y lo mejor, a excelente precio. Un saludo a todos los chinitos, ¿no?, que nos salvan harto a los aysaninos cuando tenemos alguna tarea, cuando nos encontramos algunas cosas. ¿A dónde vamos? A donde los chinitos. Caen bien los chinitos, y hay harta gente aysanina que trabaja también, así que ojalá su tema se resuelva prontamente. Se viene el día del... ya estamos en el día del papi, se viene el día del niño. Ojalá que para el día del niño estén. Ojalá. Ojalá le echen una mano igual, si... los inversionistas no son enemigos. Hay que integrarlos a la comunidad y a la economía de cada ciudad de Aysén. Es una realidad. Los que están enojados son los comerciantes en Coyhaique, digamos las cosas como son, porque les hace sombra, les quitan muchos clientes. Eso es, pero la libre competencia sana de mercado le hace bien a su presupuesto familiar, finalmente. Hasta la vida, mi amor. Clandestino. 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
0: 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Ya, por los vendedores de CCU. ¿Cómo nos discriminan hasta con las laminitas del Mundial? ¿Vio que es penca ser patagón? ¡Penca! 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

Ya, y vamos con otra información que yo digo que tiene que ser obligatorio. Si tú eres autoridad y tienes un alto cargo público, mínimo que te sometas a un examen de droga. Sí, pues no van a andar todos duros los que dirigen el destino de este país. ¿Oh? ¿Ah? Esta noticia fue publicada en Diario Regional de Aysén.cl. Seremi de Gobierno y autoridades regionales comenzaron a realizarse voluntariamente el test de droga. El examen consiste en una prueba capilar que permite detectar el consumo de sustancias durante un periodo de hasta 90 días. O sea, cuando subieron el cargo, pues, 11 de marzo. Hasta el 11 de junio, ¿ves? Ahí están los 90 días. Está bien, po. A ver, la Seremi de Gobierno, Bárbara Ortúzar, valoró las medidas impulsadas por el gobierno para fortalecer los estándares de transparencia y probidad en el ejercicio de la función pública, con la aspiración del test de detección de drogas mediante una muestra biológica de pelo, método más exigente disponible a todas las autoridades designadas de la región. ¿Y cómo lo hacen si la autoridad es pelada? Le sacan un pelo a la nariz. Claro, ahí está. No, pues si el test de pelo, pues. La autoridad que recientemente se sometió al examen de pelo, al igual que otros integrantes del gabinete regional, incluye a los seremis de Desarrollo Social, Agricultura, Energía, Bienes Nacionales y MOP, entre otros. Señaló que estas acciones responden a la necesidad de avanzar hacia una gestión pública cada vez más transparente y basada en hechos y objetivos verificables. Quienes ejercemos funciones públicas debemos actuar. Quienes ejercemos funciones públicas debemos actuar con probidad, transparencia, tal como el cargo lo amerita. Por parte de nosotros, demostrar que no tenemos vínculo alguno con drogas y transparentarlo con hechos. Bueno, la nota es más larga que la esperanza al pobre vecino, pero si a usted le interesa el tema y quiere saber el detalle, Diario Regional de Aysén. Seremis de Gobierno y autoridades regionales comenzaron a realizarse voluntariamente el test de droga. En tus faldas, mi amor, un soñador, un clandestino que se juega hasta... Un test de tinto, igual lo que se viene, dicen. 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

Vamos con unos titulares, los últimos, antes de ir con Radio Servicio. 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Llegaron las láminas del Mundial. Y hoy, ¿qué le pareció los partidos del Mundial? Anoche golearon a Paraguay los gringos. Tan fuertes los gringos. Bien, buen equipo, tremendos tipos. Impresionante físico.

Hoy Brasil y Marruecos debutan en el primer gran duelo del Mundial 2026. Ambos equipos con múltiples figuras prometen estelarizar un gran encuentro en el inicio de su grupo. Este sábado 13 de junio, la selección de Brasil y Marruecos, buena selección tiene Marruecos, el primero de los grandes duelos del Mundial, siendo un choque de equipos fuertes en el grupo C. La canariña aspira a romper una sequía de más de dos décadas y lograr su sexto título, mientras que los leones del Atlas quieren confirmar el histórico cuarto puesto de Qatar 2022 y dar continuidad a una generación de oro, liderada por Hakimi y a la que se ha sumado Brahim Díaz. ¿A qué hora se juega? A ver. El partido denominado Estadio Nueva York en Nueva Jersey comenzará a las 16 horas de nuestro país, a las 17 horas de la Patagonia. Brasil-Marruecos, Vinicius frente a Hakimi. Va a estar bueno eso, ojalá gane Brasil. Hay que apoyar al fútbol sudamericano.

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1: Oye, un amigo.
2: ¡Aldo Asenjo en marcha! ¡Un aplauso!

0: que has hecho con todo.
1: Vamos con una noticia, una información que ha dado de qué hablar toda esta semana. Las elecciones en Perú. ¿Se imagina que en nuestro país el conteo de votos durara una semana? No sería bien visto. Acá tenemos la fortuna de tener un sistema eficiente y que en un par de horas tenemos los resultados. En Perú, las elecciones, según cooperativa.cl, dice lo más probable es que Keiko Fujimori termine siendo presidenta, declara un analista. El sistema electoral peruano se encuentra en una etapa crítica tras la ajustada segunda vuelta presidencial. Según los últimos datos de la Oficina Nacional de Procesos Electorales Peruanos, la candidata Keiko Fujimori ha tomado una leve ventaja que la posiciona como la probable ganadora, aunque el margen es extremadamente reducido frente a Roberto Sánchez. No se hace eso. Esa es Cooperativa. En Bío Bío hay cifras aún más estrechas. Deme un minutito.

publicado este sábado por BioBio Chile. Perú procesa el 100% de actas y espera resolver observaciones. Fujimori supera a Sánchez por 4.519 votos. Nada. Muy poco. Este viernes finalizó el procesamiento del 100% de las actas que estaban pendientes de contabilizar y el empate técnico entre los dos candidatos a la presidencia, la derechista Keiko Fujimori y el izquierdista Roberto Sánchez, se resolverá en el millar de actas que han sido impugnadas. ...4.519 votos serían los que van a ser revisados e impugnados. Cada voto cuenta, pero lo más probable, dicen los analistas internacionales, que sea Keiko Fujimori la nueva presidenta electa en el Perú. Sería la otra mandataria más de derecha acá en el Cono Sur. Estaría con Chile y Argentina. Hay que esperar que sea ya la información última oficial.

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1: Las 13 horas, 42 minutos.
2: Bueno, esos fueron los principales titulares de la prensa regional. Vamos con una última de la prensa nacional. Le conté del Mundial. Quiero dejarlo, pero tiki-taka antes de irme.

Ya, vecino, el lunes vamos a estar hablando de la pesca artesanal. Hay declaraciones desde la décima región por algunos gremios de la pesca artesanal que una vez más, y esta es todos los años, quieren venir a pescar la merluza de cola acá en la Patagonia. Unas declaraciones bien... Yo las tengo, pero las voy a tirar el lunes. Bien faltas de respeto contra la pesca artesanal de la región de Aysén. Si allá no hay pescadores, estamos nosotros, no tenemos recursos acá, queremos ir para allá, echando abajo muchos acuerdos establecidos. Lo importante que es cuidar los recursos para que no desaparezcan. Veremos qué resuelve la autoridad sectorial en cuanto a la pesca artesanal. Siempre ahí en el tira y afloja con sus dirigentes. Se los voy a contar el lunes, y estoy viendo ahí gestiones para tener declaraciones también de algunos directivos de la región de Aysén. Pero una cosa que está ahí, sin duda, dará de qué hablar este lunes. Así que atento, atento, atento a la mañana express. Yo ya me voy, pero tengo Radio Servicios y luego viene Generación 21. La mejor programación está aquí, en tu radio milenaria. Que tengan lindo fin de semana. Muchísimas gracias por la sintonía.

Hasta aquí la propuesta para hoy. 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

Muy, pero muy buenas tardes, vecino, vecina. Sean todos bienvenidos a la presente edición de los radioservicios, correspondiente a la jornada de hoy, sábado 13 del mes de junio. Hoy saludamos a quienes llevan por nombre Antonio, a los cumpleañeros también, felicidades y que tengan un bonito día. 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Desde la Aysén informa a los vecinos de Aysén, fíjese que tenemos para la próxima semana 2 cortes de energía eléctrica programados para el lunes 15 y el martes 16. Esto es por trabajos de ampliación y de mejoramiento de sus redes. Deberán suspender el suministro eléctrico en los siguientes horarios y sectores: lunes 15 de junio 2026 entre las 9.30 y hasta las 15.30, este corte programado comprende el sector Camino al Lago Los Palos. Y el martes 16 de junio, entre las 10 de la mañana y hasta las 15 horas 3 de la tarde, comprende el sector Pasaje Quellón, Pasaje Dalcahue y Kenac,
aquí en Puerto Aysén. Edel Aysén solicita tomar las precauciones necesarias para disminuir los efectos que esta suspensión de suministro pudiese ocasionar. Aislarse de la red pública si posee un inversor o grupo generador, evitando someter a nuestros trabajadores a riesgos de electrocución. En caso que los trabajos finalicen antes de los horarios programados, las instalaciones serán energizadas para recuperar el servicio a la brevedad. Edel Aysén lamenta los inconvenientes y les recuerda que está trabajando para dar un mejor servicio.

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La siguiente es una nota necrológica que llega desde la funeraria Los Angelitos, quienes comunican el sensible fallecimiento de quien en vida fuera, Juvenal René Navarro Navarro, que en paz descanse, acaecido el día viernes 12 de junio 2026. Su velatorio está siendo realizado en nuestro Salón Velatorio número 1, ubicado en calle Los Pilcheros 136, Coyhaique. Su funeral se comunicará oportunamente. 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Funeraria Los Angelitos comunica el sensible fallecimiento de quien en vida fuera la señora María Edith Marimán Yancabure, que en paz descanse, acaecida el jueves 11 de junio 2026. Su velatorio está siendo realizado en el Salón Parroquial Padre Juan Case, Villa Mañiguales, y su funeral se realizará hoy sábado 13 del presente, comenzando con un responso a las 15:30 en el lugar antes mencionado, y finalizado este se dará rumbo al cementerio de Villa Mañiguales. Firma Funeraria Los Angelitos. Honramos la memoria de sus seres queridos con dignidad, respeto

0: Funeraria Los Angelitos comunica el sensible fallecimiento de quien en vida fuera Candelaria de Lourdes Barría Barrientos, acaecida el día viernes 12 de junio en el Hospital de Puerto Aysén. Su velatorio está siendo realizado en calle Doctor Stephens, número 465, y su funeral se comunicará oportunamente. Mayor información al 971-386-340. Firma Funeraria Los Angelitos. Honramos la memoria de sus seres queridos con dignidad, respeto y calidad. Hasta aquí la presente edición de los Radio Servicios. Que tengan un lindo fin de semana. Gracias por la sintonía.
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0: Hola, llegamos a esta jornada de día sábado. ¿Cómo andan? ¿Bien? Bueno, la vamos a pasar excelente, a subir el volumen de la radio, que esto explota. Soy Danilo Santarre, estoy a cargo de esta conducción. A subir el volumen en sábado. Bienvenidos.
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Camilo, esto es Bebé, por acá elegido. Qué bien que la estamos pasando, ¿eh? Tus artistas están acá en esta generación 21. O Beyond the Drums con Danny Ocean y Karol G. Miedito.

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Suena él. Él es Jay Álvarez por acá y este sonidazo que se llama Vamos a Aprender. Canción que votaba por acá Emir. Le mandamos un abrazo gigante. También tenemos a Norma y a Sole. Ahora, Jay Balvin, Amarillo.

0: Excelente sonido de Jason Derulo por acá. Y el tema de TikTok junto a los BTS. Bueno, ahora se viene ¿quién? Jay Cortés, Anuel, J Balvin, Medusa.
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0: las 14 horas, 48 minutos.
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María Angélica, la cantante femenina con el más rápido crecimiento de la nueva generación, estrena su más reciente sencillo, Mala de Verdad, donde se exhibe la confianza, sensualidad y originalidad artística de esta multifacética estrella que continúa disparando, obviamente, su carrera. Mala de Verdad demuestra lo que podemos esperar de María, que presenta obviamente esta canción, este sencillo, que se desprende de su primer EP, Normal.

Ahí estamos con Yamana y pídeme por acá canción elegida a esta hora y en la jornada de Generación 21. Llega Morad, nos vamos a España para escuchar este sonidazo al aire. Suena más o menos así.

Vamos a una pequeña pausa comercial y ya estamos de vuelta para seguir acompañándote. 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

0: Hagámoslo, pero aquí en Argentina.
1: Fin de semana y hagámoslo bien argentino, ¿no? Los chicos de Migrantes por acá y el famoso tema de TikTok. Bueno, seguimos adelante en este weekend. ¿Weekend de qué? ¿En qué andan a esta hora? ¿Nos cuentan en qué jornada están? ¿Jornada entretenida, de laburo, de estudio? Nos dicen, dale, nosotros te acompañamos, estés donde estés. Intoxicados y fuego en vivo.

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Suena ella. Ahí va. Gracie con Nacho y Destino por acá. Hemos escuchado mucho de Gracie hoy, ¿eh? Bueno, ahora Guayna, Nicky Jam, Farruko, Becky G, Sech y Rebota.

0: Las 15 horas, 34 minutos.
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Excelentes sonidos en tu generación 21, por acá bailando y escuchando las canciones que más te gustan. Seguimos adelante, ¿qué pasaba por acá, Produ? Sucio y Lento, de María y Lele Pons. Bien, ahora Pitbull, Wisin y Yandel, El Alfa, moviéndolo, remix.

0: las 16 horas, un minuto.
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La rompen ellas dos, ¿eh? Estamos hablando de María Becerra y Cazzu para Confiésalo, elegido en nuestro WhatsApp. Llega ahora Nice, Bolivia y Cazzu para

0: las 16 horas, 28 minutos.
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Excelentes sonidos por acá en esta generación 21. Hay más de tu música, ¿eh? Estamos a pleno con la producción de la radio por acá. Cada uno con su mate, muy bien. Pasaba Vía Mía con John Paul y Hot. Ahora Dana Paola con Luisa Sonza y Aitana. Friend de semana.

0: las 16 horas, 53 minutos.
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Muy, pero muy buenas tardes, vecino, vecina. Sean todos bienvenidos a la presente edición de los radioservicios, correspondiente a la jornada de hoy, sábado 13 del mes de junio. Hoy saludamos a quienes llevan por nombre Antonio, a los cumpleañeros también, felicidades y que tengan un bonito día. 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

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Desde la Aysén informa a los vecinos de Aysén, fíjese que tenemos para la próxima semana 2 cortes de energía eléctrica programados para el lunes 15 y el martes 16. Esto es por trabajos de ampliación y de mejoramiento de sus redes. Deberán suspender el suministro eléctrico en los siguientes horarios y sectores: lunes 15 de junio 2026 entre las 9:30 y hasta las 15:30, este corte programado comprende el sector Camino al Lago Los Palos. Y el martes 16 de junio, entre las 10 de la mañana y hasta las 15 horas 3 de la tarde, comprende el sector Pasaje Quellón, Pasaje Dalcahue y Kenac, aquí en Puerto Aysén. Edel Aysén solicita tomar las precauciones necesarias para disminuir los efectos que esta suspensión de suministro pudiese ocasionar. Aislarse de la red pública si posee un inversor o grupo generador, evitando someter a nuestros trabajadores a riesgos de electrocución. En caso que los trabajos finalicen antes de los horarios programados, las instalaciones serán energizadas para recuperar el servicio a la brevedad. Edel Aysén lamenta los inconvenientes y les recuerda que está trabajando para dar un mejor servicio.

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0: La siguiente es una nota necrológica que llega desde la funeraria Los Angelitos, quienes comunican el sensible fallecimiento de quien en vida fuera, Juvenal René Navarro Navarro, que en paz descanse, acaecido el día viernes 12 de junio 2026. Su velatorio está siendo realizado en nuestro Salón Velatorio número 1, ubicado en calle Los Pilcheros 136, Coyhaique. Su funeral se comunicará oportunamente. Firma Funeraria Los Angelitos. Funeraria Los Angelitos comunica el sensible fallecimiento de quien en vida fuera Candelaria de Lourdes Barría Barrientos, acaecida el día viernes 12 de junio en el hospital de Puerto Aysén. Su velatorio está siendo realizado en calle Doctor Stephens, número 465, y su funeral se comunicará oportunamente. Mayor información al 971-386-340. Firma Funeraria Los Angelitos. Honramos la memoria de sus seres queridos con dignidad, respeto y calidad. Hasta aquí la presente edición de los Radioservicios. Que tengan un lindo fin de semana. Gracias por la sintonía.
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esta canción en el fin de semana, Galantes y San Francisco. Y ahora llega Gente de Zona con Silvestre y El Mentiroso.

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Excelentes sonidos en esta jornada de generación. Por acá estamos escuchando la canción de Fuego con Loco por Llegar. Tenía por acá a Nadia que quería escuchar algo de Gracie, que llega con Fuego, ¿no? Bien, y bien, fancy.

0: Las 17 horas, 48 minutos.
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Excelente sonido a esta hora en Generación 21, canción de Sam Smith con Kiss Again. Excelente sonido, ¿eh? Llega ahora Zion y Lennox con el Alfa y Gota Gota.

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2: Las 18 horas, 13 minutos.
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Estamos en la edición fin de semana de Generación 21 por acá. Y este Bariló, ¿no? Bueno, más conocido así que con el nombre de la canción. De hecho, es una reversión del super clásico que se llama Pump It Up. Por acá Endor, y ahora llega Farina con Como una Kardashian.

Hay muchos sonidos en este fin de semana. Saludos para Nerea. Tenemos acá a Vale, está Caro escuchándonos a esta hora. Tenemos a Nadia. Saludos para Pablo, para Sebastián. Y también está por acá Camila. Ahora llega Emi con Bianca. Y no más.

0: las 18 horas, 38 minutos.
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Muy pero muy buenas tardes, vecino, vecina. Sean todos bienvenidos a la presente edición de los Radio Servicios, correspondiente a la jornada de hoy, sábado 13 del mes de junio. Hoy saludamos a quienes llevan por nombre Antonio, a los cumpleañeros también, felicidades y que tengan un bonito día. 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Desde la Aysén informa a los vecinos de Aysén, fíjese que tenemos para la próxima semana 2 cortes de energía eléctrica programados para el lunes 15 y el martes 16. Esto es por trabajos de ampliación y de mejoramiento de sus redes. Deberán suspender el suministro eléctrico en los siguientes horarios y sectores: lunes 15 de junio 2026 entre las 9.30 y hasta las 15.30, este corte programado comprende el sector Camino al Lago Los Palos. Y el martes 16 de junio, entre las 10 de la mañana y hasta las 15 horas 3 de la tarde, comprende el sector Pasaje Quellón, Pasaje Dalcahue y Kenac,
aquí en Puerto Aysén. Edel Aysén solicita tomar las precauciones necesarias para disminuir los efectos que esta suspensión de suministro pudiese ocasionar. Aislarse de la red pública si posee un inversor o grupo generador, evitando someter a nuestros trabajadores a riesgos de electrocución. En caso que los trabajos finalicen antes de los horarios programados, las instalaciones serán energizadas para recuperar el servicio a la brevedad. Edel Aysén lamenta los inconvenientes y les recuerda que está trabajando para dar un mejor servicio.

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0: La siguiente es una nota necrológica que llega desde la funeraria Los Angelitos, quienes comunican el sensible fallecimiento de quien en vida fuera, Juvenal René Navarro Navarro, que en paz descanse. Acaecido el día viernes 12 de junio 2026. Su velatorio está siendo realizado en nuestro Salón Velatorio número 1, ubicado en calle Los Pilcheros 136, Coyhaique. Su funeral se comunicará oportunamente. Firma Funeraria Los Angelitos. Funeraria Los Angelitos comunica el sensible fallecimiento de quien en vida fuera Candelaria de Lourdes Barría Barrientos, acaecida el día viernes 12 de junio en el Hospital de Puerto Aysén. Su velatorio está siendo realizado en calle Doctor Stephens, número 465, y su funeral se comunicará oportunamente. Mayor información al 971-386-340. Firma Funeraria Los Angelitos. Honramos la memoria de sus seres queridos con dignidad, respeto y calidad. Hasta aquí la presente edición de los Radio Servicios. Que tengan un lindo fin de semana. Gracias por la sintonía.
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las 19 horas, 4 minutos. 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
2: Qué lindas canciones, ¿eh? Que tenemos acá en tu generación 21. Elegidos por acá, Drinker. Y ahora Pitbull con Zach Noel, Salvi y Qué Rica. Tócame. Sonido programado.
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Anita. Por acá, qué bien que suena esta canción, Muy bien, Anita, Cardi B. Y seguimos adelante ahora con más de tu música en esta jornada. Mirá lo que viene ahora, David Guetta con Sia y el Let's Love de la mano de Robin Schulz.

0: las 19 horas, 41 minutos.
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Suena ella, Sara, para México. La rapera argentina Sara lanzó su tercer single en el año, en este caso México. Una canción inspirada en el estilo dubstep, subgénero del UK Garage, que se caracteriza por sus percusiones con swing, sus chops vocales y sus sintetizadores en un tempo rápido de 128 BPM. México fue producida, mezclada y masterizada por Ramiro J. Si te gusta, le das tu voto.

Excelente sonido por acá de esa Katy Perry, por acá junto a Tiesto y Aitana con Resilient. Bueno, seguimos, más de tu música. Dale, Belinda, Nacho y Joe Tech para Una Mamacita.

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Excelentes sonidos en esta jornada de Generación 21. ¿En qué andan? ¿Todo bien por ahí? Manden foto, clima. ¿Cómo está el clima en tu ciudad?

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2: Llega Cami Manes con Tu Perdición a esta generación.

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0: Bajamos en la persiana de este sábado de Generación 21. Gracias a todos por estar ahí. Obviamente nos volvemos a encontrar en otra edición más de Generación 21 de fin de semana. Soy Danilo Santerra y estuve a cargo de esta conducción. Chau, chau. Buen fin de...
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2: Las 20 horas, 21 minutos.

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1: Las 20 horas, 48 minutos.
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3: Ya estamos acá listos y reunidos para escuchar buena música en el Fiesta Mix, en un nuevo episodio, en este nuevo capítulo y fin de semana quizás, que estás escuchando este programa con los éxitos y las canciones que queremos disfrutar. Soy Ismael Pereira Calderón, te invito a que te quedes acá junto a la red Archi de emisoras y junto a Master Media, el sello de la música chilena, para escuchar y disfrutar de buenos éxitos. En esta época invernal, época donde ya todos estamos más abrigados y está haciendo mucho frío, en lugares como, no sé, Copiapó, La Serena, hacia el sur ya se nota el invierno, se nota ese aire bastante heladito, pero siempre con calor y buena música se disfruta mejor. Por eso hemos preparado un programa lleno de buenos éxitos que comienza con los Rancheros de Plata, luego los Pincheiras del Sur y los Potros del Sur. Bienvenidos y bienvenidas a Fiesta Mix.